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0: La radio te informa la hora. 8:01.
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2: San Juan, San Martín jugará este miércoles desde las 15 horas ante Nueva Chicago. Los 45 minutos restantes tras el partido suspendido meses atrás. En el global, el local gana 1-0 y en este partido de los 45 minutos se jugará en dos tiempos. Flybondi se habilitó la página de la Low Cost nuevamente y puso venta de pasajes desde y hacia San Juan con conexión con Buenos Aires, pero con vuelos desde el mes de noviembre. Crisis textil. Advierten por cierres de empresas y pérdidas de miles de empleos. Hay caídas del consumo, aumento de los costos y la apertura de importaciones afecta a las pymes industriales y a toda la cadena productiva. En picada, distintas encuestas de opinión pública coinciden en que hay un deterioro del respaldo al presidente en los segmentos de menos de 30 años. La economía, el empleo y la falta de expectativas aparecen entre las principales razones del desencanto.
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1: La radio te informa la hora, 14, 3 minutos.
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5: El gobierno extendió el plazo para privatizar AISA. El Gobierno Nacional oficializó una extensión del proceso de privatización de AISA, la empresa encargada del servicio de agua y saneamiento en gran parte del área metropolitana de Buenos Aires. La decisión modifica los plazos previstos originalmente para avanzar con la transferencia de la compañía al sector privado. El Ejecutivo sostiene que busca reducir la participación del Estado y mejorar la eficiencia del servicio. La medida forma parte del programa de reformas y privatizaciones impulsado por la Administración Milei.
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5: Récord de financiamiento para la ganadería. La ganadería argentina alcanzó niveles récord de financiamiento según datos del Banco Central, analizados por especialistas del sector. Los préstamos destinados a empresas ganaderas se hallan en su mayor nivel de los últimos 20 años, reflejando un aumento de la inversión y del crédito utilizado para recomponer y ampliar los rodeos. El dato aparece en un momento de precios firmes para la hacienda y de fuerte crecimiento de las exportaciones de carne vacuna. Irán amenaza con responder a Estados Unidos. La tensión entre Estados Unidos e Irán volvió a aumentar. Teherán advirtió que atacará intereses estadounidenses si Washington continúa profundizando su ofensiva económica contra el régimen iraní. Estados Unidos, mientras tanto, anunció nuevas sanciones contra la denominada flota fantasma iraní, utilizada para transportar petróleo y eludir las restricciones internacionales. El conflicto también afecta al estratégico estrecho de Hormuz, por donde circula una parte importante del petróleo mundial. Automovilismo. La FIA lanzó un comunicado por la sanción de Colapinto. La Federación Internacional del Automóvil emitió un comunicado debido a la repercusión en redes sociales sobre las sanciones impuestas al piloto argentino el pasado fin de semana en el Gran Premio de los Países Bajos. Tras el Gran Premio, los comisarios de la Federación fueron objeto de abuso en línea después de aplicar sanciones deportivas. La Coalición Unidas contra el Abuso en Línea condena todas las formas de abuso y acoso. El desacuerdo con las decisiones es parte del deporte, pero nunca debe justificar amenazas o ataques personales. Además, pidió a todos los participantes del automovilismo que participen y rechacen de la misma manera estos abusos o ataques recibidos virtualmente.
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0: a todos, muy buenas tardes. El placer enorme de saludarlos. Jornada de miércoles por la tarde para vivir, para sentir y disfrutar del fútbol. Primera Nacional, el calendario para el conjunto verde y negro, el conjunto de Concepción. En la jornada de hoy frente a Nueva Chicago, completará los 45 minutos restantes de la fecha número 17, partido que fue suspendido al término de los primeros 45 minutos y que después de un poquito más de dos meses se estará completando en la jornada de hoy. El calendario casi poniéndose al día porque a San Martín, más allá de lo que pueda llegar a ocurrir en la jornada de hoy, todavía le quedará pendiente el partido frente a Tristán Suárez. Es un partido más que interesante para el conjunto de Concepción, que viene de ganar frente a Gimnasia y Tiro el pasado fin de semana, mostrando una mejor cara con respecto a lo que se había visto durante los últimos tiempos para el equipo que dirige Schiaparelli. Lindo juego que lo vamos a vivir aquí a través de la radio. 15 horas arrancará el partido en el Estadio Hilario Sánchez Rodríguez. Una jornada de viento sonda en la provincia de San Juan, 31 grados 2 décimas. Ya ha superado la máxima anunciada para la jornada de hoy, que era de 29. Viento en noroeste a esta hora de 36 kilómetros por hora. La humedad del 11%, visibilidad de 3 kilómetros justamente. Bueno, señores y señores, ya empezándonos a meter de a poco en lo que será el juego allí en el Estadio Hilario Sánchez Rodríguez. Guille Messina trabajando desde muy temprano, hablando justamente con los protagonistas. Con Javier Cerdán hablaba el profesor, el profe, esto decía en los micrófonos de la radio.
1: Contame, Javi, ¿cómo se preparan los muchachos para un día así tan atípico? Más allá que en San Juan conocemos este clima, pero los afecta a todos de manera por igual, ¿o no?
2: Sí, ¿qué tal? Buenas tardes para todos. Sí, la verdad que nos afecta a todos, pero un poquito nosotros más habituados a este tipo de clima. Esperemos que, parece ser que va, justo a la hora del partido va a estar más fuerte, pero esperemos que no sea así y lo podamos llevar adelante, los muchachos también, y bueno, esperemos que sea una buena tarde.
1: Te voy a preguntar un poquito tal vez en cuanto a lo deportivo, lo anímico, ¿cómo están los muchachos? Porque lo habíamos hablado entre la semana con los propios jugadores, las cosas empiezan a salir, el ánimo mejora, ahora metiendo este partido nos volvemos a meter en punta ahí entre los que pueden estar clasificando directo, ¿cómo los ves vos?
2: No, estamos muy bien, la verdad que eso, los resultados ayudan. Creo que veníamos teniendo muy buenos rendimientos, pero quizás no se reflejaban en el resultado. Habíamos empatado muchos partidos, me estaba costando eso, pero bueno, hemos podido ganar de local. Eso hizo muy bien para el grupo y estamos confiados que tenemos que estar dentro de los 8 y mantenernos.
1: ¿La preparación física antes de ingresar a este partido se hace de alguna manera especial, teniendo en cuenta el clima básicamente?
2: No lo vamos a cambiar mucho. Estamos haciendo bastante particular la entrada en calor. Cada uno va manejando sus momentos al principio y después sí terminamos todos juntos en la cancha, de local. De visitante tratamos de hacer algo similar. Sí, tratamos de que justamente según cómo se sienta cada uno no llegara a que sea pesada y la vamos a ir llevando lentamente según cómo se sientan ellos.
1: El caso de Jaurena y demás, muchachos, ¿cómo están físicamente?
2: Están muy bien, gracias a Dios no fue grave la situación ni de Jaurena, ni tenemos a Monge también que está recuperándose, pero no son lesiones graves, simplemente cuidado por el tema de los partidos, por la suma, por la intensidad que estamos manejando. Gracias a Dios no son graves, así que estamos en el plantel muy bien.
1: ¿Algo como para tener en cuenta, para darle a conocer a la gente que nos ve por Santa Cecilia?
2: No, que creo que el equipo está bien, que está queriendo salir adelante, que hay que apoyar. Sabemos que a veces cuando no se dan resultados es difícil, pero creo vamos a estar muy bien.
1: Profe, muchas gracias y a seguir trabajando.
2: Saludos a todos, muchas gracias a ustedes.
0: Bien, la palabra, el gran trabajo de Guille Messina en la previa de Javier Cerdán, justamente el profe, preparador físico del conjunto verdinegro, hablando en la previa del partido que en instante vamos a vivir allí en el Estadio Hilario Sánchez Rodríguez, el Estadio de San Martín, para esta jornada de día miércoles con viento en la provincia de San Juan, pero atentos para vivir el fútbol como siempre.
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0: Bueno, recordemos que San Martín gana este partido por ahora 1-0. Así habían culminado los primeros 45 minutos de aquella tarde que luego terminó con la salida del arquero, acusando haber recibido o haber la explosión de un proyectil, haberlo afectado. Bueno, San Martín lo gana, Jaurena era el autor del gol justamente en aquella tarde para el conjunto verdinegro. Se van a jugar dos tiempos, dos tiempos, uno de 23 y el otro de 26, justamente lo que va a ser para completar los 45 minutos faltantes de aquella tarde. Manuel Coca estuvo, Guille Messina, trabajando desde muy temprano allí en el estadio Hilario Sánchez Rodríguez, y esto decía en los micrófonos de la radio.
1: Manu, ¿qué tal? ¿Cómo estás? Esto es Santa Cecilia. Buenas tardes. Bueno, contame, los resultados empiezan a aparecer, las cosas empiezan a salir, se gana en confianza, ahora no hay tiempo de nada, de medir nada, ¿no? Ya se conocen, ¿es a matar o morir este partido?
4: Sí, sí, creo que no lo tomamos así tan extremo, pero sí, sí vamos a buscarlo, vamos a intentar ganar más con la ventaja que tenemos.